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1: Seis, ocho.

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1: Seis treinta y cinco.

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1: Las 7 en punto, 29 grados centígrados.

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0: 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La Mejor. 726, 29 grados centígrados. 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
1: 7:30, 29 grados centígrados.
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9: 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Solo por la mejor FM 100.1. 7:37, 29 grados centígrados. 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
0: 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La Mejor. 7:53, 29 grados centígrados. 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
0: 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Son las 11 en punto, 28 grados centígrados.

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5: Margarina o mantequilla. Aunque pueden parecer iguales y usarse para preparar muchos alimentos, tienen diferencias importantes.
6: Su origen, composición y características no son las mismas. Por eso, antes de elegir, infórmate con el estudio de calidad que Profeco les hizo a estos productos.
5: Y en la sección Consuminis, descubrirás una nueva forma de consumir sin tener que gastar. Intercambia, juega y comparte.
6: Una forma sencilla de aprovechar todas esas cosas que hace mucho ya no usas, que están en buen estado y que otra persona puede estrenar.
7: Revista del Consumidor.
5: El Laboratorio Nacional de Protección al Consumidor analizó 43 productos, 28 mantequillas y 15 margarinas para conocer su calidad y verificar que cumplan con la información que ofrecen.
6: Pero antes de conocer los resultados, la química Margarita Gómez Sánchez nos explica qué diferencia una mantequilla de una margarina.
8: Hola, ¿qué tal? 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

0: Margarita Gómez Sánchez y estamos en el Laboratorio Nacional de Protección al Consumidor y aquí realizamos el estudio de calidad de margarinas y mantequillas. Bueno, una de las grandes dudas que surge como consumidores es la diferencia entre mantequillas y margarinas. Fundamentalmente es el origen de sus grasas. Las mantequillas provienen de leche, básicamente de crema de leche, y en este caso pues son grasas saturadas por lo mismo. Tienen un aproximadamente de 80% de grasa. Pero bueno, también podemos encontrar algunas vitaminas como la A, la E, la D y calcio. En cambio, por ejemplo, las margarinas, su origen es vegetal. Provienen sus grasas de aceites vegetales. Pero para que puedan tener la consistencia que conocemos, necesitan llevar un proceso. En ese proceso, algunos de nuestros productos pueden llegar a presentar grasas trans. Aunque bueno, la otra contraparte es que llegan a tener 60% de grasa.
1: Se analizaron 28 mantequillas y 15 margarinas. La mayoría declara que no contiene sal.
2: ¿Qué pruebas se aplicaron?
0: Las pruebas que se realizaron fue información al consumidor, contenido neto, cantidad de agua, la cantidad de grasa, el tipo de grasa, la cantidad de sal presente y en este caso también el contenido energético que proporciona.
1: Se revisó que cumplan con los requisitos de información comercial y que esta sea verdadera. Deben indicar, entre otros,
3: marca, denominación, contenido neto, lista de ingredientes, fecha de caducidad, alérgenos y leyenda de conservación.
1: Pasaron por la báscula, pero ¿para qué se realiza esta prueba?
3: Para comprobar que el producto contenga la cantidad indicada en su etiqueta. Las personas consumidoras tienen derecho a recibir información clara, veraz y comprobable.
1: Otro punto importante fue conocer qué tipo de grasa contienen.
3: Al ser la grasa el ingrediente principal y el elemento que determina si un producto puede llamarse mantequilla o margarina, se verificó que correspondiera con su denominación: grasa de leche en las mantequillas y aceites vegetales en las margarinas.
1: También se revisó el contenido de sodio. Aunque es un mineral necesario para el organismo, consumirlo en exceso puede relacionarse con problemas de salud.
3: ¿Y qué hay del aporte calórico?
1: De manera informativa, se calculó su contenido energético tomando como referencia que cada gramo de grasa aporta 9 kilocalorías.
3: Estos fueron los resultados.
0: Los resultados obtenidos en general fueron buenos. En este caso cumplieron con el contenido neto, el tipo de grasa, la cantidad de grasa, la cantidad de sal, salvo un producto que a lo mejor no cumplió con la cantidad necesaria para poderse denominar como margarina. Pero bueno, vamos a ver los resultados para que ustedes tomen sus propias decisiones.
1: Dos productos de la marca Lurpak se denominan mezcla de mantequilla con aceite de canola. Al no corresponder a una mantequilla o margarina, no cuentan con un estándar de calidad específico que los regule.
3: Un producto de la marca Gloria no debería llamarse mantequilla porque no cumple con el mínimo de grasa requerido por el estándar de calidad.
1: Y un producto de la marca Table Made no tiene la grasa suficiente para denominarse margarina.
3: Haz un consumo informado.
0: Algunas de las recomendaciones que podemos darles al momento de que ustedes van a hacer sus compras es que chequen que realmente su producto esté en refrigeración, que esté el envase en condiciones óptimas, que la fecha de caducidad está en tiempo y al tiempo de uso que le vayan a dar. También decidir si su producto que van a consumir lo necesitan con sal o sin sal, de acuerdo a lo que van a preparar. En este caso también es importante que cuando ustedes pongan su producto en su recipiente sartén, tenga una temperatura baja, puesto que si es muy alta puede llegar a quemarse o tomar coloración o sabor desagradables.
1: Recuerda que tanto la mantequilla como la margarina son productos con alto contenido de grasa. Las mantequillas contienen principalmente grasas saturadas y las margarinas suelen contener grasas trans, por lo que se recomienda moderar su consumo.
3: Consulta el estudio de calidad de mantequillas y margarinas en la Revista del Consumidor en su edición impresa o digital.
1: Porque un consumo saludable empieza con decisiones basadas en información veraz.
3: ahora te daremos unas ideas para que las niñas y los niños se diviertan y puedan tener las cosas y juguetes que desean sin necesidad de gastar.
4: Lista del consumidor.
1: ¿Te imaginas regresar a casa con un libro nuevo, un rompecabezas o ese juguete que llevabas meses buscando sin gastar un solo peso?
3: Sí se puede. Solo necesitas algo que ya no uses y muchas ganas de intercambiar.
1: Es una gran forma de conseguir cosas que te gusten. Además de ser divertida, ayuda a cuidar tu bolsillo y también al planeta.
3: ¿Has escuchado hablar del trueque?
1: Es una opción para el consumo cotidiano, sustentable y comunitario.
3: Es un intercambio. Tú das algo que ya no usas, pero que está en buen estado, y recibes otra cosa que alguien más ya no necesita.
1: Puede ser un juguete, un libro, una historieta, una mochila, ropa que ya no te quede, o hasta un juego de mesa.
3: Por ejemplo, imagina que tus patines ya no te quedan, pero una amiga tiene el libro que tanto querías leer. ¡Los dos ganan!
1: Lo mejor es que no necesitas gastar dinero para llevarte algo nuevo a casa.
3: Organizar un trueque o intercambio es muy fácil. Invita a tus amigas y amigos y pídeles que busquen objetos que ya no utilicen, pero que todavía estén completos y en buen estado. Eso sí, hay que limpiarlos hasta que luzcan bonitos.
1: Recuerda que un buen intercambio debe ser justo. Entrega únicamente cosas que tú también aceptarías recibir.
3: Además de divertirse, estarán dando una segunda vida a muchos objetos que, de otra forma, podrían quedarse olvidados en un cajón.
1: Eso ayuda a generar menos basura, aprovechar mejor los recursos y consumir de manera más responsable.
3: Y quién sabe, quizá descubras un libro que se convierta en tu favorito. Un rompecabezas que nunca habías armado, o ese juguete que llevabas tiempo buscando.
1: Porque no siempre lo mejor es comprar algo nuevo. Muchas veces, compartir e intercambiar también es una gran opción.
3: Eso sí, para organizar el trueque, pide el apoyo de una persona adulta de confianza.
1: Reunirse, jugar, compartir y cuidar el planeta.
3: Todo al mismo tiempo.
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1: 3:16.

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1: 3, 32.

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1: 3:38.

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1: 3:45.

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Cuatro, siete.

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1: Son las 5 en punto.

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0: 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Las 6 en punto. Las 6.

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1: Buenos días querida familia, padre Víctor Emilio, el mejor día de tu vida hoy, transmitiendo totalmente en vivo desde la mejor 100.1 FM, aquí nomás. Domingo 26 de julio del 2026. Que tenga un domingo lleno de Dios. Recuerde que los domingos le invito siempre a dos cosas. Vamos a misa en familia si es posible. Y vamos a convivir en familia. Créame que algo que estamos padeciendo actualmente es la deserción familiar. Ya no nos juntamos, ya no nos reunimos. Y si no lo vamos a hacer ni siquiera el domingo, que es el día que tenemos libre, pues seguramente ya no lo vamos a hacer cualquier otro día. Así es que le invito, por favor, si usted valora a su familia, si usted ama a su familia, que yo creo que sí, que los valora, que los ama, trate de reunirse con su familia, hombre. Trate de pasar un momento bonito, platicar, cómo van, qué planes tienes, no sé, cómo te sientes, qué pasa. Todo eso hay que platicarlo, hombre, con nuestros hijos. Dale la confianza para que ellos también hablen. ¿Por qué? Porque se guardan muchas cosas y no nos platican a los papás prácticamente nada. Pero muchas veces también es porque nosotros no estamos ahí. No hay la confianza a veces de poder dialogar. Esto es algo muy importante, muy valioso. Trabajemos por la unidad de la familia. Entonces, dos cositas. Vamos a misa en familia a darle gracias a Dios por las bendiciones de la semana. Por el trabajo, por la salud, por la vida, por lo que usted quiera. Por lo que usted guste y mande. Porque, bendito sea Dios, llegamos a este domingo. Con la bendición de Dios, vamos a agradecerlo. Y también nos ponemos en sus manos para la semana que entra. Y la convivencia familiar. La convivencia familiar. Que nunca falte de verdad la convivencia familiar. Vamos a reunirnos, hombre. Y que no falte ninguno, si es posible que no falte ninguno. Los que estamos en la zona, claro, a lo mejor los que están fuera, pues bueno, ni hablar. Pero los demás, podemos hacer muchas cosas, hombre. Podemos hacer muchas cosas, vamos a convivir. Yo le invito a ello. Pues que tenga un precioso domingo. Es un gusto estar con todos ustedes, un privilegio estar totalmente en vivo con todos ustedes, domingo 26 de julio del 2026. Los saludo con mucho cariño a toda la familia de La Mejor. Gracias, gracias por sintonizarnos donde quiera que ustedes se encuentre. Dios me los bendiga. Un abrazo a la distancia, bien bonito, fuerte, fuerte. Muchas bendiciones para ustedes. Amigos del Volante, buenos días. Saludo a su pasaje. Aunque ahorita es muy temprano, pero algunos de ustedes ya llevan pasaje. Dios los bendiga, que les vaya muy, muy bien. Amigos trabajadores, buenos días, que les vaya muy bonito en su oficio, en su profesión. Bendiciones para todos, cuídense mucho, cuídense. Ustedes salen a trabajar, a ganarse el pan de cada día, el sustento, y queremos que lleguen con salud y bienestar a casa. Bendiciones para todos, a los estudiantes, pues muchos están ya de vacaciones, ¿verdad? Pero seguimos orando por ellos para que no desaprovechen el tiempo de estudiar. Vamos a estudiar y vamos a prepararnos para lo que viene, primeramente Dios, porque nos espera un futuro muy prometedor. Pero vamos a prepararnos a conciencia. Vamos a estudiar y vamos a estudiar con todas las ganas del mundo. ¡Ánimo! ¡Ánimo! Señora hermosa, un beso, como siempre, con mucho respeto. Salúdenme a su esposo y a sus hijos. No me los deje ir sin la bendición, por favor. Bueno, les invito a hacer un poquito nuestra oración, la oración del día de hoy. Saludo a todos los comerciantes, los que venden carnitas, los que venden barbacoa, los que venden taquitos, todos los del rodante, en los mercados, bendiciones. Nos unimos en esta oración, vamos, todo mundo, nos dejamos guiar mentalmente por esta oración. En el nombre del Padre, del Hijo y del Espíritu Santo. Amén. Soberano y precioso Señor, esta hermosa mañana me pongo en tu presencia, luego de haber descansado muy bien durante la noche. Gracias, Padre, por este primer maravilloso regalo de vida. Me lleno de tu gracia para empezar este día con mucha alegría y optimismo. Hoy, mi Dios, me abandono a tus inmaculados pies. Te pido que puedas darme la sabiduría que necesito para poder encontrar buenas soluciones a los problemas que se avecinen este día o a los problemas que vengo arrastrando. Hace un buen tiempo tengo la confianza de que vas a mi lado y así caminamos juntos. Gracias por no abandonarme y no dejar que pasen necesidades en mi hogar. Cuida mi vida con tu mano protectora y ayúdame a mantener la serenidad en las situaciones donde se tornen incómodas o tensas. Señor, esta mañana te ofrezco, con el corazón lleno de esperanza y con mucho cariño, la vida de mi familia. Es lo que más quiero, Señor, después de ti. Cuídalos, danos salud, danos armonía, danos paz. Es mi familia y los amo. Te pido por todos ellos, mi esposa, mi esposo, mis hijos, mis hermanos, mis padres. Gracias por darme la dicha de tener esta familia, cuando muchos no tienen ese privilegio. Gracias por cuidarlos mucho y mantenerlos con salud. Si tienen alguna herida, sánalos, Señor. Limpia sus corazones y dale la oportunidad de poder realizar todas sus actividades con mucho éxito. Encamínalos a tu derecha. No dejes que se aparten de tu presencia en los momentos complicados. Que todo lo que se presente se pueda solucionar con el poder de tu preciosa mano y así no volver más hacia atrás. Padre amado, que mi oración sea el nexo que necesito para sentir tu amor. No existe otra cosa ni otra persona más importante que tú, Señor. Tú me conoces y te amo. Tú lo sabes, tú bien sabes que te amo. A veces te fallo, a veces me equivoco y me da vergüenza y me arrepiento. Te pido perdón, pero aquí estoy en un nuevo día, en este domingo, comenzando otra vez y sobre todo con el propósito de hacer las cosas que a ti te agradan, Señor, que a ti te agradan. Tú conoces lo más recóndito de mi ser, lo que sueño, lo que me ha hecho caer en el fracaso en algunas ocasiones. Quisiera pedirte por todas las personas que se encuentran en todo el mundo, por los que están en la vida y que no saben qué hacer, los que están tristes, los que están enfermos, aquellas personas que están angustiadas, para que no se olviden de que hay un Dios poderoso que les puede ayudar. Yo quiero ser agradecido siempre, Señor. Permíteme caminar de tu mano y te agradezco este día, esta mañana. Te pido por los que andan en las calles sin hogar, golpeados por la indiferencia. Escucha mi oración, piadoso Señor. Te doy nuevamente muchas gracias por los maravillosos detalles que llenan mi vida de alegría y me motivan a empezar este gran día con mucha dedicación y mucho ánimo. Por recurrir a mi llamado de auxilio en mis momentos de oscuridad y por no dejar de amarme. Confío plenamente en tu palabra, en tus designios. Sé que me concederás un día lleno de ti, de alegría y de mucho encuentro. Líbrame de todo lo que me haga caer en el pecado. No permitas que el enemigo tome mi fragilidad y haga que retroceda en todo lo que me costó transformar por tanto tiempo en mi corazón. En ti me refugio, en el nombre de Jesús vivo. Amén. En el nombre del Padre, del Hijo y del Espíritu Santo. Amén. Muchas felicidades para todos los que cumplen años. Que Dios los bendiga. Los nacidos el 26 de julio, muchas felicidades. Santo Horacio Elías, San Joaquín y Santa Ana, los papás de la Santísima Virgen María. Muchas felicidades, Joaquín y Ana. Fuerte abrazo. Con mucho cariño, de parte del Padre Víctor y de parte de Jorge. Jorge, buenos días. Les ofrecemos este detalle. ¡Ánimo! Muchas felicidades, que Dios me los bendiga, fuerte abrazo. Le dejo la frase del día, una frase muy bella para que la medite. Gracias, Madre Inmaculada, por guiarme siempre hacia tu Hijo. Gracias, Madre Inmaculada, por guiarme siempre hacia tu Hijo. Y es que es nuestra Madre Santísima, nuestra mamá espiritual. Tenemos dos mamás, una aquí en la tierra y otra allá en el cielo. Muy bien, pues hoy le pedimos a nuestra mamá del cielo que nos guíe hacia su Hijo. Gracias, Madre Inmaculada, por guiarme siempre hacia tu Hijo. ¿Usted sabe de quién es esta frase? Esta frase es de un santo que se llama San Maximiliano María Kolbe. San Maximiliano María Kolbe, patrono de todos los presos, de todos los presos. Y esta frase es muy bella, muy, muy bella. Gracias, Madre Inmaculada, por guiarme siempre hacia tu Hijo. Y es que siempre las mamás van a guiarnos, van a conducirnos y siempre están viendo qué es lo mejor para nosotros. Entonces, pues vamos a aprovechar la presencia de nuestras mamás, en este caso de nuestra mamá espiritual, de nuestra mamita María, y le agradecemos muchísimo su ayuda para poder seguir a su Hijo Jesús. Y le agradecemos con todo el corazón porque nos guía siempre hacia su Hijo. Nunca se me olvidará a mí, cuando están en las bodas de Caná, esa frase tan importante que parece perdida en las bodas de Caná, cuando se acaba el vino. Hagan lo que Él les diga. Pues esa es la Madre, hablándonos a todos los hijos, no se equivoquen, síganlo a Él, escúchenlo a Él. A Él es al que hay que escuchar, a Él es al que hay que seguir, a Él, no se equivoquen. Y qué bueno que tenemos una Madre que nos cuida, que nos protege y que nos, de verdad, nos ayuda a alcanzar nuestras metas y nuestros objetivos. Pues qué bonito, hermanos, así comenzar este día. Qué gusto, de verdad, estar con todos ustedes en esta mañana. Está bien tranquilo, ¿eh? No, hombre, no hay nadie, casi el carro no hay nada a esta hora. Nada, nada, nada. Bueno, maneje con cuidado. Vamos a ir a una pausa. Está usted en el mejor día de tu vida hoy con el padre Víctor Emilio. ¡Ánimo! ¡Buenos días!
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1: Buenos días familia, padre Víctor Emilio, totalmente en vivo desde La Mejor 100.1 FM, aquí nomás, el mejor día de tu vida, hoy. Qué gusto de verdad estar en esta mañana con todos ustedes. Gracias, gracias, gracias, estoy viendo ya los mensajitos que nos van llegando. Enseguida ya después vamos a compartirlos con mucho gusto. Oiga, nos toca hoy Evangelio. Vamos a hacer un poquito una pausa en las reflexiones del Papa para tocar el Evangelio de hoy, hoy domingo, y ya mañana lunes retomamos lo del Santo Padre, primeramente Dios. El Evangelio de hoy es de San Mateo, capítulo 13, versículos del 44 al 52. Y dice así: En aquel tiempo, Jesús dijo a sus discípulos, «El reino de los cielos se parece a un tesoro escondido en un campo. El que lo encuentra, lo vuelve a esconder, y lleno de alegría, va y vende cuanto tiene y compra aquel campo. El reino de los cielos se parece también a un comerciante en perlas finas, que al encontrar una perla muy valiosa, va y vende cuanto tiene y la compra. También se parece el reino de los cielos a la red que los pescadores echan en el mar y recoge toda clase de peces. Cuando se llena la red, los pescadores la sacan a la playa y se sientan a escoger los pescados. Ponen los buenos en canastos y tiran los malos. Lo mismo sucederá al final de los tiempos. Vendrán los ángeles, separarán a los malos de los buenos y los arrojarán al horno encendido. Ahí será el llanto y la desesperación. ¿Han entendido todo esto?» Ellos le contestaron, «Sí». Entonces él les dijo, «Por eso todo escriba instruido en las cosas del reino de los cielos es semejante al padre de familia que va sacando de su tesoro cosas nuevas y cosas antiguas». Palabra del Señor. Gloria a ti, Señor Jesús. El Evangelio de hoy, amigos, a través de tres parábolas, el tesoro, la perla, la red, nos enseña que el reino de Dios tiene un valor incalculable y que quien lo descubre renuncia a todo con tal de poseerlo. Quien lo descubre renuncia a todo con tal de tenerlo. Es muy importante. ¿Por qué? Porque lo valoras. Valoras demasiado. Es importante el que nosotros tengamos cuidado. ¿Por qué? Porque aquí lo que sobresale es el valor que le das al terreno, a ese tesoro. Y claro, vas y vendes, el que lo encuentra lo vuelve a esconder, pero vas y vendes todo lo que tienes para venir y comprar ese terreno, porque sabes que ahí hay un tesoro y para ti es valioso. Para ti es valioso. Igualmente con las perlas, igual. Igual. Pero es muy importante, hermanos, que tú tengas cuidado a qué es lo que le das el valor. Actualmente, ¿qué es lo que más valor tiene? Porque si tú te le das valor a las cosas de Dios, tú vas a hacer todo lo posible por acatar lo que Dios te pida. Cada uno de nosotros somos un negociante de perlas finas. En la vida vamos buscando las más bellas y las mejores. No buscas cualquier perla, no, buscas la mejor perla, la más bella y la mejor. Las buscamos en la felicidad, en nuestras relaciones con nuestros familiares, en nuestros amigos, en el trabajo y también en el éxito de cada una de nuestras obras. Pero estas joyas carecen de valor cuando descubrimos que solo una las supera en belleza y precio. Ese diamante precioso de valor incalculable será siempre Dios. No hay tesoro más valioso que Dios. No hay perla más valiosa que Dios. Eso lo tienes que tener claro. Y por eso es lo que siempre les invito. No te alejes de Dios. Colócalo en el centro de tu corazón. Que nuestra vida gire en torno a Dios. A Él le debemos todo, hombre. Todo lo que tenemos. Todo. El trabajo, la comida, la familia, la esposa, los hijos. Absolutamente todo. No hay perla ni tesoro más valioso que Dios. Nadie, ninguna perla, ningún tesoro va a estar por encima de Dios. Por eso ese diamante o ese tesoro precioso de valor incalculable será siempre Dios, que brilla en cada uno de sus lados. Su palabra en el Evangelio, su gracia, sus dones, sus virtudes, la vida eterna. Si somos buenos comerciantes, seremos capaces de vender todo con tal de adquirir el campo donde hemos encontrado la joya que realmente vale. Y en términos de inversiones, la herencia por la que hay que luchar en la vida es la eterna. Esto es muy importante. La herencia por la que hay que luchar en la vida es la eterna. No por una herencia terrenal, no. por una herencia eterna. Hay que invertir en el cielo, no en la tierra, hermanos. Ciertamente en la tierra es donde nos ganamos ese pedacito de cielo, pero hay que invertir en el cielo. Pon tu vista en el cielo, no la pongas en las cosas de la tierra. Todo esto es efímero, todo es vano. ¿Qué te vas a llevar el día que te vayas? Nada, nada. Tu riqueza, tu dinero, tus coches, tus casas, nada te vas a llevar, nada, nada. ¿Quién se va a caer con ellos? ¿Quién sabe? ¿Qué haga con eso? ¿Quién sabe? ¿Y tú que lo cuidaste tanto? ¿Tú que lo cuidaste tanto? Pero tienes que invertir, tenemos que invertir en las cosas del cielo. San Pablo nos dice que si hemos resucitado con Cristo, busquemos las cosas de arriba, donde no hay ladrones ni polilla que pueda corroer nuestro tesoro. Hay que buscar las cosas de arriba, donde está Dios, donde no hay ladrones ni polilla para que pueda corroer nuestro tesoro. Si vas a atesorar un tesoro, que sea en el cielo, no en la tierra. ¿Cuáles son nuestras joyas? Permítanme preguntarle, ¿cuáles son nuestras joyas? ¿Dónde está nuestro tesoro? ¿Dónde está nuestro corazón? ¿Dónde queremos que esté? Importantísimas estas preguntas. Vuelvo otra vez, se las menciono para que usted lo tenga claro y haga un análisis, una reflexión profunda, gracias a este evangelio, y le sirva para todo el día y para toda la semana. ¿Cuáles son nuestras joyas actualmente? ¿Materiales o espirituales? ¿Cuáles son tus joyas? ¿Dónde está nuestro tesoro? ¿Dónde? ¿Dónde está nuestro corazón? ¿Dónde está tu tesoro? Está tu corazón, ¿eh? ¿Dónde está tu corazón? ¿Dónde queremos que esté? ¿Dónde queremos que esté? Y si el tesoro y la perla son la presencia de Dios y lo ubicas así, que no hay perla más valiosa que el Señor, ni tesoro más valioso que el Señor, entonces vas a hacer todo lo posible por amarlo, por respetarlo, por seguirlo, por que ocupe el primer lugar en tu vida. Dios, el primer lugar en tu vida. Puesto en lo que no pasará, porque no queremos cosas que perecen y se acaban, deseamos llevarnos lo único que podemos tener después de la muerte. ¿Qué es lo único que vas a tener después de la muerte? Lo único que vas a tener después de la muerte, y te lo digo con mucho respeto, pensando en lo que va a venir algún día, cuando Dios así lo disponga. Lo que vamos a tener después de la muerte, lo único que vamos a tener son nuestras obras y el amor con que hemos vivido y que hemos transmitido a los demás. Nada más, ¿eh? Nada más. Todo lo demás aquí se queda. La riqueza material aquí se queda. Entonces, lo único que te vas a llevar, lo único que vas a tener el día que Dios te llame, van a ser tus obras. Lo único que van a hacer son tus buenas obras y el amor con que hemos vivido. El amor con que hemos vivido y que hemos transmitido a los demás. Por este motivo hay que escoger, como dice el pasaje del Evangelio, lo bueno y tirar lo malo. En la última de las parábolas, cuando separa los peces, los buenos a los canastos y tira los malos. En la vida también tenemos que hacer lo mismo, ¿eh? Hay cosas buenas. Perfecto, esas consérvalas, consérvalas, nuestras buenas obras, pero también las cosas malas, tíralas, eso no te va a dar nada, ni te va a dar felicidad, ni dicha, ni paz, ni consuelo, nada, absolutamente nada. Entonces es importante escoger, escoger, como dice el pasaje del Evangelio, escoger lo bueno y tirar lo malo. El rencor, el resentimiento, el odio, ¿te quieres quedar con ello? No es bueno. Tíralo, sácalo. Te está envenenando el corazón, te estás haciendo daño y le estás haciendo daño a mucha gente. La crítica, la murmuración, los chismes, los argüendes, tíralo, tíralo, tíralo. Quédate con el amor, quédate con la bondad, quédate con la justicia, quédate con el respeto. Eso sí es importante, eso sí es valioso, con eso sí quédate. Ahí está la separación de los peces buenos y de los peces malos en la última de la parábola, la última parábola de este evangelio. Pero hay que tener, hermanos, el valor también para soltar lo que no nos está permitiendo alcanzar nuestro objetivo. Suéltalo, suéltalo y ya. Vas a estar libre y vas a estar muy contento y vas a estar muy feliz. Muy, muy feliz. Lo único que vas a llevarte el día que te mueras son tus buenas obras y el amor con que hemos vivido y que hemos transmitido a los demás. Y por este motivo, te decía, hay que saber escoger, como dice el pasaje del Evangelio, lo bueno y tirar lo malo. Hay que desechar de nuestra vida lo que no agrada a Dios. Así de sencillo. Hay que desechar de nuestra vida lo que no agrada a Dios, lo que hiera a los demás, personas que nos rodean, y guardar lo que realmente sirve en el cesto que llevaremos con nosotros mismos y que presentaremos delante de Dios. ¿Ya está lleno o aún falta? Pues comencemos a trabajar por este reino, porque aún es tiempo de merecer. Mientras Dios te dé oportunidad, es tiempo de buscar ese tesoro valioso, hombre. Vende todo lo que tienes y logra ese tesoro que es Dios. Que no se te pierda y ojalá que no se te pase el tiempo. Tienes que alcanzar, tener ese tesoro, hombre. Te tiene que alcanzar la vida para tener ese tesoro, esa perla, hombre. Esa perla tan valiosa. Y esto de tirar lo bueno, de tirar lo malo, perdón, y quedarse con lo bueno, escoger lo bueno, pues ojalá Dios quiera que tengamos mucho cuidado, mucho, mucho cuidado. Hay muchas cosas en nuestra vida que no están bien. Nos gritamos, le gritamos a nuestros papás, les faltamos al respeto. Ojalá que eso lo tires, elimínalo. Eso no ayuda. Acuérdate del cuarto mandamiento de la ley de Dios, honrarás a tu padre y a tu madre. Necesitamos empezar a respetar a nuestros papás. Es hermoso cuando uno, cada uno de nosotros, respeta a los papás. Además, ¿cuánto tiempo te los va a dejar Dios? No seas malo. No seas malo, convive con ellos, abrázalos, bésalos. ¿Cuándo fue la última vez que les dijiste que los amabas? ¿Los has visitado últimamente? ¿Los has visitado? No, padre, pues es que ya tengo mi familia, tengo mi esposa, tengo mis hijos y ahora son mi prioridad. Yo lo entiendo, entiendo que tienes tu familia, pero también son tus padres. No te digo que te vayas toda la semana, pero sí te digo que te programes para hacer una visita. Ellos están esperando que el hijo, que la hija vaya. Eso también, ahí también entra el separar. Separa lo malo y quédate con lo bueno. Visítalos, platica con ellos, abrázalos y llega con alegría. Pero no llegues nada más también a hacer esa visita de doctor, como decimos, no, ya llegué, ya me voy. No, quédate a comer con ellos. Quédate a comer con ellos. Ellos están encantados de poder hacerte tu comida. Porque tus papás saben lo que a ti te gusta, hombre. Esas tortillitas que solo mamá sabe hacer, hombre. Esas tortillitas recién hechecitas, hombre. ¡Ay, qué sabroso! Esos frijolitos no los vas a encontrar en ningún otro lado. En ningún otro lado, créeme, de verdad. Pero somos muy duros. Somos muy duros, somos muy cerrados. No queremos ceder. Y mientras no tengamos la capacidad de tirar lo malo, y de quedarnos con lo bueno, no lo vamos a lograr. No lo vamos a lograr. Créeme que nuestros padres son valiosísimos. Valiosísimos. El día que ya no los tengas, te vas a dar cuenta de lo que hoy estoy hablando. Cuando ya no los tengas y busques a quien abrazar, y ya no esté tu papá y ya no esté tu mamá. Pero ¿por qué esperar hasta que llegue ese momento? Si lo puedes hacer hoy. Lo puedes hacer en este momento. Lo puedes hacer hoy. Hoy es domingo, hombre. Sí, pero ya tengo todo el día, padre, ya lo tengo bien lleno, ya tenemos todo lo que vamos a hacer este día. Perfecto, pero una chancecita, hombre, vayan en familia. ¿Tú crees que tus papás no quieren ver a los nietos? Claro, llévaselos. Y muchos de los hijos no los queremos llevar a nuestros hijos. Los hijos no le llevamos a los nietos, a los abuelos. Y ellos están tristes. Ellos están tristes, ¿por qué? Porque siempre, todo el tiempo están pensando en ustedes. Todo el tiempo. Para ellos, ustedes son valiosos. Tú como hijo, tú como hija, son valiosísimos. Los nietos son valiosísimos. Es importante entonces el meditar profundamente. Cristo trata de ilustrar con ejemplos y escenas de la vida diaria lo que podría compararse con el reino de los cielos al que él se refiere. La gente de entonces lo entendía bien porque se dedicaban a estos menesteres. Hoy también entendemos los ejemplos de Jesús, pero el materialismo tan grande que estamos viviendo, el hedonismo y la falta de sentido no nos dejan aplicarnos a trabajar en este o por este reino de los cielos. Parece que entendemos mucho, pero trabajamos poco. Lo tienes claro en tu mente, sabes lo que hay que hacer, pero no haces nada por lograrlo. Eso es triste. Eso es muy, muy, muy triste. Así es que con estos ejemplos que nos muestra Jesús podemos hacer maravillas, pero tenemos obstáculos muy grandes: el materialismo, el hedonismo y la falta de sentido. Pues hasta aquí, hermanos, la meditación del Evangelio. Vamos a ir a una pausa y regreso con los saluditos que nos han llegado. Muchas gracias. Buenos días. ¡Ánimo!
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1: Muy buenos días querida familia. Padre Víctor Emilio, totalmente en vivo desde la mejor 100.1 FM, aquí nomás, el mejor día de tu vida hoy. Créame que le pido a Dios que tengan el mejor día de su vida, el mejor domingo de su vida. Vamos a ponernos en manos de Dios y yo creo que se puede, hermanos. Vamos a trabajar para que todo esto sea posible. Voy a los saludos que nos envían. Muchas gracias por cada mensaje. Padre Víctor, por favor, ¿me podría felicitar a mi hija Elsie Valderas Colunga? Hoy, 26 cumpleaños, de parte de su papá José Cruz y de su mamá Emma. Muchas gracias. Pues muchas felicidades para Elsie Valderas Colunga. Dios te bendiga, hija. Pásala bonito, ¿eh? Disfruta tu cumpleaños. Ya tus papás te están felicitando. Fuerte abrazo. Dios te bendiga. Ánimo. Ánimo, ánimo. Seguimos con los mensajes. Padre Víctor, buenos días. Saludos y bendiciones. Feliz domingo. Lo escuchamos desde la colonia Guadalupe Victoria en el Golfo. Por favor, Padre Víctor, le pido en sus oraciones por la salud de mi esposo Francisco Ventura Regalado, familia Segura Aguilar y Ventura Regalado. Que Dios lo guarde y lo bendiga, Padre Víctor, y a todos sus radioescuchas. Claro que sí. Igualmente para usted. Dios me la cuide y me la bendiga. Gracias por mandarnos este mensajito. Buenos días, Padre Víctor. Saludos y bendiciones para usted y su familia. Feliz domingo de parte de Don Julio, el rey de las verduras, de acá de la Candelario Garza. Mi querida Candelario Garza, Dios me los bendiga. Fuerte abrazo. Bendiciones, Don Julio. Ánimo. Échale muchas ganas, Don Julio. Cuídese mucho, ¿eh? Cuídese mucho. Sabe que nuestra familia lo queremos mucho, mucho, mucho, mucho. Dios lo bendiga. Hoy, muy buenos días, Padre. Hoy es día de ir a la iglesia, darle gracias a Dios por darnos una semana más de vida, oír misa. Así es. Buenos días, Padre, bendecido día. La familia Porras Puente, presente desde la colonia Echeverría. Lo escuchamos todos los días. Bendiciones para toda mi familia Porras Puente y familia López Escobedo y Mota Aguilar. Y muchas bendiciones para usted, Padre Víctor. Saludos. Y ya lo que comentaban, ¿verdad? Día de ir a misa, a la iglesia, a darle gracias a Dios por darnos una semana más de vida y a oír la Santa Eucaristía, la Santa Misa. Muy bien, me parece fabuloso, excelente, muy, muy bien, gracias. Buenos días, Padre Víctor. Doy gracias a Dios por este nuevo día y por todas sus bendiciones recaídas, por favor. Me puede felicitar, recibidas, yo creo, bendiciones recibidas aquí. Muy bien, puede felicitar a mi querido esposo, José Esteban Padilla Hernández. Hoy está cumpliendo 62 años de vida. Gracias por este bonito programa. Todos los días lo escuchamos. Dios lo bendiga a usted y a su querida madre. Muchísimas gracias. Gracias de verdad. Gracias, mi madrecita querida. Mi madre Olga. Ahí está. Ahí está echándole ganas también. Ánimo. Bueno, gracias. Para agradecer a Dios nuestro Señor por la salud corporal, espiritual y mental del señor Feliciano García Salazar de la colonia Echeverría. Saluditos. Fuerte abrazo. Buen día, Padre Víctor. Día del Señor, domingo, día del Señor. Bendiciones a usted, mi oración por usted y Agapito Valdés Mar. Leticia Morales, gracias, el mejor de tu vida hoy. Así es, gracias. Que Dios me los bendiga. Que tengan un feliz domingo. Cuídense mucho, disfruten de este día, de este regalo que nos está dando Dios. Porque no es por casualidad que amanecimos, ¿no? Hay un mensaje, hay un plan, hay un propósito, hay un proyecto. ¡Ánimo! Buenos días, Padre. Dios lo bendiga siempre. Un saludo con mucho cariño desde las Tortas Pepe, sucursal Mercado de Tampico. ¡Ánimo! Dios los bendiga. Buenos días, Padre Víctor. Quiero felicitar a mi papá Erasto Acosta. Hoy en su cumpleaños le mando un fuerte abrazo hasta el cielo. Te queremos mucho, papá, de Leticia Acosta. Me uno a la intención, ahora en el cielo lo está festejando Dios. Sí, así es. Dios los bendiga, ¿eh? Mucha fortaleza, ánimo, ánimo. Ustedes como quieran hagan una comidita, hombre, hagan una comidita. Y hay una silla preparada para él, ahí va a estar él con ustedes, conviviendo. Ánimo. Buenos días, Padre Víctor. Dios lo bendiga siempre. A usted, a su mami, oración por mis hijos Héctor, Juan Lupe y Teodoro. Saluditos. Saludos, reciba un fuerte abrazo. Le deseamos un excelente domingo. El Evangelio de hoy, excelente. Felicidades, Padre. Saludos desde Morgan City, Saluditos hasta Morgan City. Muchas gracias por comunicarse. Dios me los bendiga. Les mando con todo cariño mi bendición hasta Morgan City. Gracias porque siempre están al pendiente de nuestro programa. Dios los bendiga. Y el evangelio de hoy, realmente hermoso. Hermoso, hermoso, hermoso. Quien ha encontrado un tesoro va y vende lo que tiene con tal de conseguir aquel tesoro. Igualmente con la perla y la separación de lo bueno y de lo malo con los peces. Que elimina de tu vida lo malo y quédate nada más con lo bueno. Ánimo, gracias. Luis Pecero, buenos días, padre Víctor. Saludos para la familia Alonso Hernández de la colonia habitacional Miramar, Altamira. Soy Luis Antonio, excelente domingo. Que te vaya muy bien, cuídate. Bendecido día nos dé Dios, padre Víctor Emilio, por la salud y bienestar de tu familia, Rojas Barrientos y Rojas Valderas. Bendiciones para los niños Andrea, Evi, Karinita, Luis Lai, el niño Saulito de la colonia Echevarría. Un abrazo a la distancia. Igualmente. Buenos días a todos, padre Víctor. Un abrazo después de un poco de ejercicio temprano, preparándonos para la Santa Misa en familia. Saludos y bendiciones a mis hijos hasta Reynosa y listos, preparados para ir a misa en San Agustín. Ánimo, bendiciones para todos desde Lomas del Chairel. Gracias, muchas gracias. Así es, el domingo para dos cosas: para ir con Dios a su casa, a la Santa Misa y para convivir en familia. Pues son todos los mensajes que nos han llegado hoy, como que están muchos tan dormiditos, ¿verdad? Bueno, pues muchas gracias. Gracias, Jorge. Dios te bendiga. Gracias, Jorge, en el máster aquí. Jorgito, que nos está ayudando. Sin él no se hace nada, créame. Ellos son los que hacen todo. Uno pone la voz, pero ellos son los que hacen todo absolutamente. Pues que Dios te bendiga, Jorge. Cuídate. Le envío la bendición. Recíbala con mucho respeto y recogimiento. La bendición de Dios Todopoderoso, Padre, Hijo y Espíritu Santo, descienda sobre ustedes y les acompañe para siempre. Amén. Dios contigo, Dios conmigo y Dios con todos. Tenga usted el mejor día de su vida hoy. Feliz domingo. Dios me lo cuide. ¡Ánimo!

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Las 7 en punto. Son las 7. 27 grados centígrados.

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1: 7-4.

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1: 7-6.

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14: 7:18.

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Estación de MBS Radio. 7:29. 27 grados centígrados.

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1: 732.

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7: 7, 37, 27 grados centígrados.

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1: 7:43.

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1: Siete 7:46.

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1: Siete cincuenta y cinco.

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1: Son las 8 en punto. Son las 8. 27 grados centígrados.

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0: 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Somos La Mejor. ¡8-18! 27 grados centígrados.

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1: 8:29. 27 grados centígrados.

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1: 9:45. Salve.

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Son las 10 en punto. Son las 10. 29 grados centígrados.

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Son las 11 en punto. Son las 11. 30 grados centígrados.

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1: 11:49.

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1: 11:57.

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1: Son las 12 en punto.

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1: 12-12.

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0: 12:39.

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1: 12:45.

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0: 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Somos la mejor. 12:53. 31 grados centígrados.

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1: La una en punto. La una, 31 grados centígrados.
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Buenas tardes, bienvenidos. Aquí nomás en la mejor FM 100.1, MBS Deportes. En un momento toda la información deportiva del debut de la Jaiba Brava, de la Liga MX y del fútbol internacional. Regresamos. Estamos en vivo a través de la mejor FM 100.1. Angelito en los controles, Paco Ánimas en la locución y Otoniel Vázquez en la dirección. Música y regresamos.

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8: Ya regresamos a través de La Mejor FM 100.1. Hablemos de la Jaiba Brava del Tampico Madero, que ayer debutó en la Liga de Expansión MX ante el equipo nuevo, el equipo de los Piratas de Veracruz. En esta ocasión la Jaiba Brava empató 0-0 en la cancha del Tamaulipas, en lo que es prácticamente el cierre de la jornada 1. Hoy juega el último partido tapatío contra Cruz Azul. Jaso estarán jugando a las 5 de la tarde en la cancha del tapatío. El cuadro de la Jaiba empató 0-0 con el equipo de Piratas. El cuadro de La Paz cayó ante Morelia 4-2. Venados le pegó 3-0 a Lebrijes. El equipo de Leones Negros de la UDG venció de visitante 4-2 a Tlaxcala. Correcaminos empató 3-3 ante Mineros. Y el equipo de Durango venció de visitante 1-0 a Tepatitlán en el arranque de esta jornada 1 de la Liga de Expansión MX. Mientras tanto, ya fue anunciada el formato nuevo de la Liga MX Femenil, hoy llamada Liga Femenil BBVA, con una identidad completamente distinta. Se juega primero el campeón de campeonas el día de hoy a las 7:30 de la noche entre América y Tigres, buscando el equipo de América refrendar su título obtenido en diciembre de este año, o el equipo de Tigres buscando, perdón, en junio de este año, o el equipo de Tigres buscando sacar un título más para sus vitrinas. Será un juego interesante el que se vivirá en la Liga MX Femenil. Música y regresamos. 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Regresamos para hablar, por supuesto, de la Liga MX Varonil. No le cambie.

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1: Ya regresamos a través de la mejor FM. Se jugó la jornada del fútbol mexicano. En esta ocasión, el equipo de Cruz Azul y Toluca, ambos adelantaron sus partidos derivado al campeón de campeones que tendría lugar el día de ayer. Jugaron el martes en la actividad de este torneo. El equipo de Cruz Azul sacó su segundo triunfo consecutivo, refrendando el título de una forma espectacular. El cuadro de la máquina logró sacar los tres puntos. Mientras tanto, Toluca perdió en su casa ante el equipo de Pumas en esta jornada 2 del fútbol mexicano. En otros partidos también de esta Liga MX, que también pues nos sorprendieron con varios resultados importantes, ver cómo se están desarrollando las cosas. El equipo de Tigres empató con el cuadro de San Luis en la actividad de este torneo. El Tijuana le pegó a León 1-0, el Atlante empató con el América 1-1, Chivas le pegó 1-0 a Juárez, Santos Laguna cayó ante Atlas 1-0, el Atlas de visitante le pegó 1-0 al equipo de Santos. El equipo, como les decía, Cruz Azul le venció al Puebla 2-1. Hoy quedan dos partidos: el cuadro de Necaxa contra Monterrey a las 5 en el Estadio Victoria, y a las 7 el Pachuca contra Querétaro, también de la actividad de esta jornada 2 del fútbol de nuestro país. Y bueno, en lo que respecta al juego de campeón de campeones, en un momento lo platicamos para darles todos los detalles de cómo Cruz Azul levantó un trofeo más ante el equipo de Toluca. Música, regresamos, es la mejor FM.

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1: Ya regresamos a través de la mejor FM 100.1 y es momento de hablar del campeón de campeones. El equipo de Cruz Azul se enfrentó al Toluca para ver quién era el campeón de campeones de Liga 2025-2026. El partido se jugó este 25 de julio en el Dignity Health Sports Park de California. El cuadro de Cruz Azul venció 3-1 al Toluca. Anotaciones de Paradela al 31 y al 61 y Charly Rodríguez al 55. Mientras Cruz Azul empezó ganando el partido, después llegó el empate, obra de Alexis Vega, al 45+4. Cruz Azul después se puso adelante con gol de Charly y posteriormente Paradela finiquitó las cosas para el triunfo de la máquina celeste allá en los Estados Unidos. Cruz Azul se proclama campeón de campeones, un título más a sus vitrinas en este andar de situaciones importantes para Joel Wiki, que es campeón de campeones, alguien que pues ha hecho las cosas muy bien en poco tiempo y se ha encontrado con resultados muy pero muy favorables. Extraña, sí, pero pues es un hombre que lo merece, ya que lo ha trabajado de una forma espectacular. Vamos a música y regresamos, es la mejor FM en domingo.

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0: 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Son las 2 en punto. Las 2. 32 grados centígrados. 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
1: Gracias a Dios, llegó el fin de semana y ahora sí llegó la hora de conocer lo nuevo de la música mexicana. Recuerden que la semana pasada les dije que tenían que apoyar a su artista favorito, así que hoy vamos a ver qué tanto subieron y bajaron en este que es el conteo más importante de Latinoamérica, el tope. Soy Cintia Urías y aquí nomás comenzamos.
2: El

escuchar Dosis con el Javi. Hay que recordar que hace unas semanas, oigan, estaba en primer lugar, hoy aterriza en el puesto número 10, dejando en claro que este joven sonorense sigue dejando huella en sus canciones y que es uno de los artistas más completos que tenemos hasta el día de hoy, siendo así uno de los grandes de esta nueva generación. Así que vámonos a continuación a la posición número 9. Y lo de Yuridia ya es todo un fenómeno. Tanto es así que para su próximo concierto gratuito en la Feria del Carmen 2026, hubo seguidores que llegaron con varios días de anticipación para apartar el mejor lugar y no perderse ni un solo momento de su presentación. Y no digo 24 horas, 12 horas, no. Días, señores. Debido a esta gran expectativa que ha generado el evento, las autoridades tuvieron que implementar medidas especiales, imagínense, para organizar el acceso del público y garantizar, obviamente, la seguridad de todos los asistentes. Y es que cuando se trata de Yuridia, sus fans siempre están dispuestos a darlo todo con tal de verla en vivo. Así que aquí está llegando a la posición número 9 esta semana con esto que se llama Eres mi nada. Yuridia en el tope.

0: ahora llegó el momento de hacer conexión con el resto del país. 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
2: Hola, ¿qué tal? Yo soy Ubaldo Castellanos, de La Mejor FM 101.7 Oaxaca, y les comparto una noticia que ha emocionado a los seguidores de Carlos Rivera. Hace apenas unos meses, el cantante confesó en una entrevista que le encantaría volver a convertirse en papá. Y hoy ese sueño ya es una realidad. Junto a su esposa Cintia Rodríguez, anunció que están en la espera de su segunda hija, María, compartiendo un emotivo mensaje en redes sociales donde escribió: "Te pedimos como un milagro, y la fe nos hizo buscarte". Con esta hermosa noticia, el pequeño León muy pronto se convertirá en hermano mayor, marcando un nuevo capítulo en la vida de una de las familias más queridas del espectáculo. Yo soy Ubaldo Castellanos, de La Mejor FM 101.7 Oaxaca.
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3: Hola, ¿qué tal? Los saludo a Fabián Saldívar, de La Mejor FM Las Vegas, y les platico que el Bogueto fue uno de los invitados especiales a la conferencia matutina de la presidenta Claudia Sheinbaum, donde interpretó en vivo su éxito Mi Barrio, como parte de la presentación del concurso binacional México Canta. Antes de su presentación, el cantante destacó que la música es una herramienta para inspirar a las nuevas generaciones y demostrar que el talento, la creatividad y el trabajo son el camino para salir adelante. Además, explicó que Mi Barrio es un homenaje a sus raíces, a la gente que lo vio crecer y al lugar que lo formó como artista. Yo soy Fabián Saldívar, de La Mejor FM, Las Vegas.
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4: Hola, ¿qué tal? Soy Ángel El Regio, de La Mejor FM, Los Cabos, Baja California Sur, y les tengo una noticia para todos los amantes de la música mexicana. El Fantasma y los Huracanes del Norte unirán sus voces y sus grandes éxitos en un espectacular concierto que llegará el próximo 1 de agosto a la Arena Ciudad de México como parte de su gira Ranchando en la Ciudad 2026. Será una noche donde el corrido, la música norteña y los grandes clásicos se encontrarán en un mismo escenario, prometiendo una velada inolvidable para todos sus seguidores. Así que si quieres ser parte de este encuentro musical, todavía puedes conseguir tus boletos. Yo soy Ángel El Regio, de La Mejor FM en Los Cabos, Baja California Sur.
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1: Acabamos de escuchar a Alejandro Fernández y a Grupo Frontera, que estos últimos siguen conquistando, pues, donde se paran y donde se presentan. Ya saben que Grupo Frontera es garantía y acaban de estar en Austin, Texas, que además déjenme decirles que como ellos, la mayoría son oriundos

posición número 7 de esta semana y aquí llegan con Naturalita, Jorge Medina, Josy Cuen y Jorge Celedón, que déjenme decirles que les va re bien con esa canción, pero hace un par de días, Josy, a través de sus redes sociales, en el Instagram y en el TikTok, subió cantando una canción con Jorge en una azotea, como algo así bastante improvisado, pero es una canción composición del mismísimo Juan Gabriel. Yo no sé si está como que midiéndole el agua a los tamales para ver si la gente la quiere o no la quiere que la graben, o como si la gente la pide, o causando expectativa, porque la verdad es que todos los que nos metimos ahí de chismosos sí le pusimos, ¿y qué onda con esa rola? ¿Y la van a grabar? ¿La van a sacar? ¿O qué rollo? Esa es una canción que se llama Diferentes, que fue muy famosa en la voz de Rocío Dúrcal, pero que ahora ellos la cantan y ya saben que canción que ellos sacan, les pega. Y si es un cover, pues ni se diga. Así que vámonos con ellos, que por lo pronto lo que sí cantan es Naturalita y está aquí en la posición número 7 del tope, Los Juntos. 7.

0: llegaron, ya están aquí. Ahora sí, con mucha atención, por favor, que vamos a conocer antes que nadie lo más nuevo de la semana. 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
1: Hacemos una pausa, no le cambies, porque los primeros lugares ya están aquí, están cerquitita y la pelea por el número uno está más cerrada que nunca. En unos momentos más descubriremos qué canción logró conquistar la cima del tope. Ya sabes, aquí nomás en la cadena internacional, la mejor FM.
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37: 32, 32 grados centígrados. Ya regresamos con conducido por Cintia Urías desde
38: Celaya, Guanajuato.
39: Torreón, Coahuila.
40: Costa Rica, Veracruz.
41: Ensenada.
42: Torreón.
43: Hermosillo.
44: Veracruz.
45: San José, Costa Rica.
46: Manzanillo.
47: Tuxtepec, Oaxaca.
48: Cuernavaca.
49: Mexicali.
50: Acámbaro, Guanajuato.
51: Colima.
52: San Luis Potosí.
53: Tampico.
54: Guajuapan de León, Oaxaca.
55: Nogales.
56: San Luis de La Paz, Guanajuato.
57: Acapulco.
58: Puerto Escondido, Oaxaca.
59: Mérida.
60: Ixapas y Guatanejo.
61: Tehuacán, Puebla.
1: Qué bueno que continúan con nosotros. Te recuerdo, soy Cintia Urías y estás escuchando La Mejor FM y esto es El Tope, el conteo regional más duro de todos. Y es que quiero decirte que si tú apenas vas llegando, no te preocupes, Cintia, me perdí. No te perdiste. Aquí tengo el recuento.
36: Yes.
1: Dosis, el Javi.
36: Nueve.
1: Eres mi nada, Yuridia.
36: Ocho.
1: Cada vez me gustas más, Alejandro Fernández y Grupo Frontera.
36: Siete.
1: Naturalita, juntos con Jorge Celedón.
36: Seis.
1: De todas y de nadie en los dos carnales.
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0: exitazo de Todo Lo Fue llegó otra canción que promete quedarse un buen rato y se llama Polvo Rosita. Y es que Lenin Ramírez sigue demostrando que es uno de los cantantes consentidos del público y también de muchos famosos, porque hace apenas unos días tuvo la oportunidad de compartir escenario con Grupo Firme en el Estadio GNP, y en sus presentaciones cada vez pues es más común ver a personalidades como por ejemplo Mauricio Ockman, Tania Nicole y otros invitados que disfrutan de su música. Y muy pronto llega a la Arena Ciudad de México, donde va a compartir escenario con el Commander. Pero mientras ese día llega, aquí está Polvo Rosita en la posición número 5
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0: Y si algo saben los Tucanes de Tijuana es de no detenerse. Recién terminaron esta exitosa gira por Europa y prácticamente sin descansar ya están de regreso en los escenarios de Estados Unidos. Y es que este fin de semana se presentaron en Texas y en Arkansas, pero su Tucanes Tour todavía tiene muchas fechas por delante. Así de incansables siguen los consentidos del público, que esta semana están aquí colocándose en la posición.

0: vamos a abrir en este momento y los invito a que me acompañen al baúl de los recuerdos. ¿Les parece si nos echamos un clavado? Y vemos qué encontramos aquí. ¡Miren! ¡Aquí está! ¡Ay, es un discazo con mariachi de Lucero! Y es que fíjense que Lucero regresa al regional mexicano. Hay que recordar que ya había hecho un disco con banda que precisamente había producido Luciano Luna, pero ahora regresa con algo que viene siendo como un mariacheño, porque de repente es el mariachi, pero hay acordeón, y tuvimos la oportunidad tanto nuestro jefe Andrés Salazar, el Topo, como una servidora Cintia Urías, de escuchar antes que nadie las primeras 5 canciones de este disco. Y déjenme decirles que, como dice el tema que va a lanzar el próximo 30 de julio, fuertes declaraciones, porque es un tema sasazo. Fíjense, es este tipo de canciones que tú escuchas y te las quieres aprender para cantarlas a todo volumen. Y hace mucho, que lo tengo que decir personalmente, que no me pasaba eso con un disco nuevo y con una canción nueva. Entonces, yo platicaba con Lucero y le decía: Lucero, tú puedes hacer lo que quieras, porque tu público es tan fiel y además tú eres tan linda y tienes tanto carisma que todo, si haces novelas te va bien, si haces un disco pop le va bien, si haces un disco mariachi le va bien. Y en su momento, alguien que la apadrinó mucho fue don Joan Sebastián cuando sacó el tema de Llorar, que eso seguramente lo van a escuchar, que es el que vamos a poner el día de hoy. Y este tema, ella lo recuerda con mucho cariño y me decía que para este disco le parecía muy importante, además de todos los temas inéditos que tiene de grandes compositores como Horacio Palencia, por ejemplo, o Giovanni Cabrera, quería meter algo de Joan. Entonces se fue a escarbar también de estas canciones y tiene un tema que se llama Me Gustas, que es una canción que hizo famosa también Joan Sebastián, pero que lo vamos a escuchar ahora con la voz de Lucero. ¿Y qué creen? Les va a encantar. Así que mientras todo eso pasa, que el próximo 30 de julio sale el primer sencillo que es Fuerte Declaraciones, hoy recordamos en el baúl de los recuerdos este temazo que es Llorar con Lucero aquí en el tope.
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0: Tamaulipas, que siguen con su exitosa gira por los Estados Unidos, que se llama Los Chavalones Tour. Y como ven que cierran el mes de julio con grandes presentaciones en lugares como Georgia, Alabama y también en Carolina del Norte. Y es que esta rola que vamos a escuchar a continuación se ha convertido o se ha proclamado como el nuevo himno de los dolidos. Así que si ahorita algo te duele, tienes que cantarla bien fuerte con nosotros. Así que vámonos con esta canción, se llama Ayúdame, son los dos de Tamaulipas. Están en la posición número 3 del tope.
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0: Vámonos a otra de las posiciones de honor del tope, que es la posición número 2, que esta semana, después del exitazo que tuvo Grupo Firme en el GNP, baja una posición y cae acá. Pero saben que hay que reconocer que ellos se arriesgan siempre a cambiar el vestuario, a cambiar la música, los instrumentos. De hecho, sorprendieron con esta canción que aquí la decimos como es, Cabrón y Medio, pero en redes sociales y también en algunas plataformas la ponen como TY Medio. Y esta rola precisamente trae mucho mariachi y ahí la cantaron también en el GNP y fue de las más solicitadas. Y eso es también porque se siguen arriesgando. Es más, parte de este show que vimos entre prehispánico, norteño y todo lo demás, va también para Europa. Así que prepárense para cantarla desde ahorita, aquí en el tope, en la posición número 2, Grupo Firme con Cabrón y Medio.
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Y vámonos a la posición más pedida, solicitada y aplaudida y cantada. La número uno, esto que es el tope. Y aquí llega la arrolladora banda de limón de Don René Camacho con esto que se llama Si las miradas mataran. Pero déjenme decirles que seguramente muchas más semanas van a estar en el chart del regional como posibles canciones que suben y bajan. ¿Por qué? Porque acaban de estrenar el jueves pasado Mira Bebé, una canción que está rítmica, lo cual me encanta por parte de la arrolladora. Está bailable, dedicable, les va a gustar, está pegajosa. Pero mientras esta canción llega a nuestro conteo, hoy disfrutamos del número uno con eso que se llama Si las miradas mataran. Arrolladora, aquí en el tope.

0: llegamos al final de una edición más del Tope. Gracias a todos ustedes por acompañarnos durante este recorrido por las canciones que hoy marcan el paso de la música mexicana. Recuerden que la próxima semana todo puede cambiar. Nuevas canciones, nuevos movimientos y quizá un nuevo número uno. Yo soy Cintia Urías. Gracias por hacernos parte de tu fin de semana aquí nomás en la cadena internacional La Mejor FM. En la producción, Charlie Olmedo y el Chencho. En la producción general, el jefazo, Andrés Salazar el Topo. Locutor, pues yo, Cintia Urías. Sígueme ya en redes sociales, me encuentras como arroba Cintia Urías. Nos escuchamos el próximo fin de semana con más estrenos, más noticias y las 10 canciones que dominan la música regional mexicana. Esto fue el Tope, aquí nomás en la cadena internacional La Mejor.
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Las 3 en punto, las 3, 32 grados centígrados.

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0: 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En la Mejor FM. 26, 32 grados centígrados.

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1: 3:30, 32 grados centígrados. 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
2: 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En La Mejor FM. 3, 38, 32 grados centígrados.

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16: 4, 26,
17: 32 grados centígrados.

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